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1: Su radio le da la hora. 21 horas, 5 minutos. La temperatura, 7 grados.
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3: ¿Cuáles son las variedades de pan más saludables? Varios son los tipos de pan que podemos comer al ser un alimento muy importante en la dieta occidental. No obstante, cabe preguntarse cuáles son los tipos de pan más saludables en caso de que queramos adelgazar o simplemente si queremos cuidar de nuestra salud. Los repasamos entonces. El pan de trigo integral sería el tipo de pan más saludable. También suele ser el más vendido y uno de los más populares en general. Es aconsejable que siempre elijamos el pan más oscuro posible, porque este suele ser el que menos aditivos contiene. Esto aplica para todos los panes en general. Otro pan saludable es el pan de avena, que generalmente se combina junto con la harina de trigo. Gracias a esto no solamente es saludable, sino que también es bastante ligero y menos seco que el pan integral. El pan de avena contiene fibra soluble, que es muy adecuado para reducir los niveles altos de colesterol. Aunque no es tan popular como los anteriores, el pan de centeno es muy saludable y también delicioso. Además, sus características le hacen susceptible a combinarse tanto con sabores dulces como con salados, por lo que es un pan polifacético. Por otro lado, el pan de centeno es el pan que más nutrientes y fibra contiene, rasgo que le hace un pan muy importante de incluir en una dieta. Por último, el pan de espelta es otro de los tipos y se basa a partir de una variedad de trigo, lo que lo hace muy popular en las panaderías ecológicas. Es rico en fósforo, magnesio y calcio. Podemos comer panes que no estén incluidos en esta lista sin ningún inconveniente, pero siempre cuidemos las porciones que consumimos, porque después de todo, muchos excesos son peligrosos.
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4: Señor Palau, me dice la carta que tengo por delante, soy un alcohólico. He sufrido con mis ataques de borrachera durante largos años. Mi esposa me lo echa en cara incesantemente y mis hijos me tienen temor. Yo quisiera romper con este hábito que me está arruinando la vida, pero no sé cómo hacerlo. ¿Usted ha encontrado el secreto? Señor Palau, ¿usted ha visto otros alcohólicos que se han libertado en verdad? Espero su respuesta. Mi estimado caballero, le digo la verdad. Primeramente, gracias a Dios que usted tuvo el valor de escribir una carta tan abierta, tan sincera y tan digna. El mero hecho de que usted comenzó diciéndome soy un alcohólico ya le ha puesto en camino a una esperanza de recuperación. Usted conoce el movimiento llamado Los Alcohólicos Anónimos. Es un gran movimiento que tiene mucho potencial para ayudar y ha ayudado a muchos individuos alcohólicos, hombres, mujeres y jóvenes. Sin embargo, hace falta más que la confesión que usted me hace, soy un alcohólico, y hace falta aún más que el tremendo apoyo que otros exalcohólicos, o mejor dicho, alcohólicos que están controlando su hábito de bebida, puedan tener. Hace falta una satisfacción íntima, personal, profunda, que le arrebate el hábito y el deseo de la bebida alcohólica. Sí, yo conozco muchos individuos que han sido libertados fríamente, totalmente y completamente del alcoholismo. Ahora bien, primero pregúntese esto, ¿por qué yo busco el alcohol? La razón principal es que el individuo se encuentra inseguro, o triste, o amargado, o deprimido, y está buscando euforia, alegría, satisfacción, un momento de paz y felicidad. Y el alcohol, al principio, parece traer tal cosa. Lo que pasa es que al terminar, nos deja maltrechos, terminados, tirados y arruinados. Ahora bien, ¿cómo puede un alcohólico librarse? Primero, reconociendo que su alcoholismo es un grave mal. Segundo, reconociendo que, si toma un acto de su voluntad, puede libertarse. Pero en tercer lugar, reconociendo que el mero acto de la voluntad no basta. Necesita una fuerza ajena a él que le dé poder para vencer, controlar y totalmente odiar incluso el deseo de la borrachera. ¿Cuál es esa fuerza? ¿Sabe lo que dice la Biblia? No os embriaguéis con vino, en lo cual hay disolución. Antes bien, sed llenos del Espíritu Santo. Mi estimado amigo, usted que es un alcohólico, en este momento puede romper para siempre con su alcoholismo y sus borracheras. Primero, reciba a Cristo en su corazón. Sepa que Cristo murió en la cruz para perdonar no solo el pecado de la borrachera, sino todos los demás pecados que acompañan la borrachera, los golpes, los gritos, los insultos, el malgasto del dinero, la ofensa y tanto mal que el borracho hace. Tercero, sepa que al recibir a Cristo, Dios le perdona todo pecado, limpia su pasado y le hace una nueva persona para siempre. Y cuarto, al recibir a Cristo usted recibe el Espíritu Santo. El fruto del Espíritu es amor, gozo y paz. Él le va a dar poder para controlar la borrachera, romper con ella y ser un hombre libre y feliz. Reciba a Cristo y le estamos escribiendo además.
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La mancha que deja en tu vida el pecado, aquellas manchas feas y profundas, hechas por palabras hostiles y acciones vergonzosas. Las lágrimas no las tocan, el celo no las puede borrar. A veces nos convencemos de que hemos proseguido con nuestra vida y que las manchas han desaparecido. Pero en un momento de descuido, notamos que la mancha está. La Biblia nos dice exactamente lo que necesitamos. La sangre de Jesús, su Hijo, nos limpia de todo pecado. Acércate a Él.

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Hoy, 22 de junio, 1772, abolición de la esclavitud en Inglaterra. 1918, a las 5 de la tarde nieva en Buenos Aires. 1965, guerra de Vietnam, primer ataque aéreo estadounidense sobre Hanoi. 1986, con la mano de Dios de Diego Maradona, la selección argentina de fútbol vence a Inglaterra 2-1 en el Estadio Azteca en el Mundial de México. 1994. Rusia firma su adhesión a la Asociación para la Paz de la OTAN como miembro número 21.

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0: Actualizamos los datos meteorológicos. 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
1: Su radio le da la hora. 23 horas, 40 minutos. La temperatura, 6 grados.

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1: Su radio le da la hora. 0 horas, 27 minutos. La temperatura, 6 grados.
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nada que no puedas disfrutar, mucho menos su presencia. Hay muchos que están dentro de la casa del Padre, pero no saben disfrutar al Padre ni todo lo que Él tiene para dar. 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Sos lo mejor que me puede pasar en la vida.

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2: Hoy, 23 de junio, 1537, muere Pedro de Mendoza, primer fundador de Buenos Aires. 1868, la Remington Arms pone a la venta la primera máquina de escribir. 1935, Carlos Gardel canta por última vez en Colombia. 1976, María Estela Martínez de Perón, junto con otros 35 peronistas, es privada de sus derechos políticos en Argentina. 1987. En Argentina, los oficiales acusados de violar los derechos humanos quedan en libertad por aplicación de la ley de obediencia debida.
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3: ¿Qué tal, querido amigo o amiga del programa Cruzada con Luis Palau? Mi nombre es Jorge Escopazo y quiero darle la más cordial bienvenida a este nuestro punto de encuentro en la radio, donde estudiamos diariamente la Biblia, la Palabra de Dios, junto a miles de oyentes alrededor del mundo, quienes escuchan nuestros programas a través de las emisoras que lo transmiten, como así también a través de nuestro sitio en internet, luispalau.net. Y en este día, continuando en nuestro estudio en Segunda Tesalonicenses, le presento el mensaje Peticiones.
4: Ayer terminábamos nuestro estudio hablando de ciertas promesas maravillosas, emocionantes, que Dios nos deja aquí en este estudio que estamos siguiendo día tras día en la segunda epístola a los Tesalonicenses en la Biblia. Hoy entramos a otro asunto. Entramos al capítulo 3, pero además tratamos otro asunto. Lo hemos titulado Peticiones. Primero, peticiones de Pablo a sus hermanos de Tesalónica. Eso se encuentra en los versículos 1 y 2. Y en segundo lugar, peticiones de Pablo a Dios a favor de los tesalonicenses. Así que esas son las dos divisiones de nuestro estudio en este día. ¿Qué le parece? ¿Ya tiene su Biblia allí abierta? Estamos en 2 Tesalonicenses, no lo olvide, y en el capítulo 3, versículos 1 al 5. Pues bien, la primera división. Tenemos la petición de Pablo a sus hermanos tesalonicenses. Recuerden que esta es una carta que escribió Pablo el apóstol a estos nuevos cristianos convertidos del paganismo. Son cartas, pero recuerde también que son cartas inspiradas por el Espíritu Santo de Dios. Entonces, San Pablo les está hablando y les hace una petición. ¿Qué les está pidiendo? Les está pidiendo a sus hermanos y amigos de Tesalónica que oren por él, por Timoteo y por Silas, mientras seguían luchando, esparciendo el mensaje de Dios en toda Europa y en toda el Asia Menor. Pues bien, ¿qué les está pidiendo? Les dice, orad por nosotros. ¿Sabía usted que es posible orar por una persona que esté distante a 1,000 o 2,000 kilómetros de distancia y que esa oración tiene efectividad? Yo no sé si usted sabía esto, pero es verdad. Todo el Nuevo Testamento, toda la Biblia en realidad, nos enseña de que Dios oye la oración. Oye la oración no solamente a favor nuestro, sino también la oración a favor de terceros. ¿Usted acostumbra a practicar tal oportunidad que Dios le da? La oración es misteriosa, es cierto. No podemos entender todos los porqués y los cómos y los cuándos de la oración. Sin embargo, debemos entender una cosa, que toda la Biblia nos enseña de que si aprendemos este precioso secreto, este misterio, no solamente nosotros disfrutaremos de una experiencia maravillosa, sino que estamos ayudando a otras personas. Esto es lo que nos enseña aquí San Pablo, usted lo nota, dice, orad por nosotros para que la palabra del Señor corra y sea glorificada, así como lo fue entre vosotros. Esa es la primera petición. En otras palabras, Pablo está predicando a centenares de kilómetros de distancia de estos tesalonicenses. Sin embargo, él cree que la oración de los tesalonicenses tiene efecto sobre las personas que escuchan la prédica de San Pablo a centenares de kilómetros de distancia. Nosotros tenemos cruzadas y campañas en diversos países del continente. Predicamos la palabra de Dios. Queremos que la palabra del Señor corra y sea glorificada. Ore por nosotros. De esa manera usted también será parte del movimiento de Dios en nuestro día, de las cruzadas que celebramos y en la conversión de miles y miles de latinoamericanos, usted también tendrá una parte. Luego en el versículo 2, San Pablo nos está diciendo de que no solamente le pide a los tesalonicenses que oren por él para que la palabra corra y sea glorificada. Él pide otra cosa. Dice, para que seamos librados de hombres perversos y malos, porque no es de todos la fe. Es cierto, hay hombres perversos y malos en el mundo. Hombres que persiguen a los buenos. Hombres que sin razón comienzan a atacar a hombres y a mujeres buenos, aun a criaturas también. Entonces Pablo dice, yo quiero ser librado de esta clase de gente. Al servir a Dios hay enemigos, hay quienes nos atacan. Oren por mí, dice Pablo, para que seamos librados de esta clase de personas. Podemos orar por los perseguidos en otros países. Hay sectores del mundo donde nuestros hermanos cristianos están sufriendo horriblemente. Hace algún tiempo, en Biafra, en el África, morían miles de niños y mujeres y hombres, la mayoría de ellos cristianos, a manos de enemigos de los no cristianos. Entonces debemos orar por ellos, para que sean librados de los hombres perversos y malos. Pero la segunda división de este estudio de este día está en los versículos 3 al 5 de este capítulo 3 de Segunda Tesalonicenses. San Pablo está pidiendo a Dios, pidiendo a favor de los tesalonicenses. Primero les pide que les confirme y les guarde del mal. Luego les pide que ellos hagan lo que Él les ha mandado. Y luego les pide que encamine sus corazones en el amor de Dios y en la paciencia de Cristo. Cuando alguien ora por otra persona, es bueno recordar este tipo de oración. Orar a favor de otros y pedir cosas buenas, cosas valiosas. Él dice primero que el Señor les afirme y les guarde del mal. En todo el continente latinoamericano hay miles y ahora millones de personas que creen en Jesucristo, que confían en Él, que leen su Biblia y que procuran seguirlo. Lo principal es que el Señor los guarde del mal. No solo del mal físico, del mal moral, del mal intelectual, sino también del mal del pecado. Y luego hay algo más. Si hemos de ser guardados del mal, nos dice el versículo 4, entonces debemos hacer lo que San Pablo en el Nuevo Testamento nos ordena, obedecer la palabra de Dios. Yo recibo centenares y miles de cartas cada año. Un alto porcentaje de estas cartas viene de personas que son sinceras, que quieren servir a Dios, pero que están fracasando y que están confundidos. Muchos de ellos no entienden ciertas verdades de la Biblia. Nosotros siempre les respondemos, y ahora mismo les estoy respondiendo, diciendo esto. Si usted hace y continúa haciendo lo que el Nuevo Testamento manda, usted está bien encaminado. Por eso usted debe tener en sus manos por lo menos una copia de toda la Biblia o por lo menos del Nuevo Testamento. Porque si usted la lee, la aprende de memoria, la subraya y la practica, entonces usted estará bien encaminado en los caminos de Dios. Sí, todos deseamos que en nuestro continente y en todo el globo terráqueo la palabra del Señor corra y sea glorificada. Oremos, oremos juntos en este día por todos los hijos de Dios, especialmente por aquellos que predican la palabra de Dios en países difíciles, en regiones duras, en corazones reacios, en culturas anticristianas. Oremos por nuestros hermanos que sufren en los países donde no hay libertad religiosa. Demos gracias a Dios porque en nuestros países latinos hay gran libertad para adorar, para orar, para proclamar a Cristo. Sí, gracias a Dios por la libertad religiosa de la América Latina, pero ahora, en este día, según este pasaje de Segunda Tesalonicenses, doblemos la rodilla para pensar en los miles y millones de cristianos que sufren persecución, y especialmente por aquellos que todavía no han tenido oportunidad de oír siquiera una vez las verdades de la Biblia. oremos hoy.
3: Para ponerse en contacto con Luis Palau y hacer llegar sus comentarios o sus preguntas, escríbale a la dirección de correo electrónico consejos@luispalau.net. consejos@luispalau.net. Si prefiere hacerlo a través del correo postal, escríbale a Luis Palau, apartado 15, Ciudad de Guatemala, Guatemala. Apartado 15, Ciudad de Guatemala, Guatemala. Llegamos hacia el segmento de la música. Hoy nos acompaña Yulisa junto a Luis Santiago con la canción Te Prometo.

0: Así nos acompañaba Julissa junto a Luis Santiago con esta preciosa melodía, Te Prometo. Lamentablemente nuestro tiempo se terminó, pero si el Señor lo permite nos vamos a estar reencontrando en una próxima presentación. Mi nombre es Jorge Escopazo, fue un placer acompañarle en este día, que Dios le bendiga ricamente.
1: Amigos oyentes, muchas gracias por su fina sintonía al programa de este día. Les estaremos esperando muy pronto para el próximo programa Cruzada con Luis Palau. Hasta entonces, recuerden las palabras de nuestro Señor Jesús. Felices los de corazón limpio, pues ellos verán a Dios.

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Declaramos, Señor, una adoración que establece tu gobierno, Señor. Declaramos adoradores, Señor, que establecen tu gobierno, Señor. Una adoración celestial como pasó en Apocalipsis 4. Como dice Juan, después de esto miré y he aquí una puerta abierta en el cielo. Y la primera voz que oí como de trompeta diciendo, sube acá y yo te mostraré las cosas que sucederán después de estas. Yo puedo escuchar la voz del Señor como trompeta esta mañana diciendo a una generación, sube acá, elévate. Comienza a ver cosas que no viste antes, sube. La puerta del cielo está abierta, sube acá, dice el Señor, y yo te mostraré, quiero que veas lo que yo estoy viendo, quiero que sientas lo que yo estoy sintiendo.

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0: Hola, ¿qué tal, amigos? Muy bienvenidos en este día a esta serie de programas que hemos denominado Caminando con Jesús. Como siempre, nos lidera en esta caminata el pastor Milton Pope, director del Seminario Bíblico de Fe. Gracias, Milton, por poder encontrarnos en este día también con esta serie de caminatas tan variadas y tan profundas. En el programa anterior estábamos caminando sobre el valor de la neutralidad, o somos cristianos o no somos cristianos. Y usted, Milton, inclusive invitaba a la audiencia, a aquellas personas que, si no tenían a Cristo, que pudiesen aceptar el mensaje del Espíritu Santo, que es Cristo en los corazones. Realmente gustó mucho, pero estamos expectantes a ver por dónde caminamos en el día de hoy.
1: Hoy vamos a caminar entre los frutales.
0: Una caminata muy especial.
1: Ahora quiero hacerle una pregunta, Héctor.
0: ¿Cómo no? Haga nomás la pregunta.
1: ¿Usted reconocería un manzano por las hojas?
0: Manzano por las hojas. Las hojas son muy parecidas. Más bien me gustaría ver
1: no,
0: el fruto.
1: No, pero caminando por allí, por el jardín, no hay ninguna fruta y hay hojas. ¿Usted reconocería el manzano?
0: Bueno, buena pregunta. Lo vería, por lo menos.
1: Mire cómo evade. No es cierto. La palabra dice así: si el árbol es bueno, dará buen fruto. Y si el árbol es malo, dará mal fruto. Pues el árbol se conoce por su fruto, no por las hojas. Raza de víboras, ¿cómo pueden decir cosas buenas si ustedes mismos son malos? Y de lo que abunda en el corazón habla la boca. El hombre bueno dice cosas buenas porque el bien está en él, y el hombre malo dice cosas malas porque el mal está en él. Ahora, había un padre que tenía un hijo de unos 15 años. Y el hijo estaba aprendiendo a querer salir. Pero su padre era bastante duro. Entonces, él cerraba la puerta abajo todas las noches con llave. Pero el muchacho dormía en el piso 1, primer piso. Tenía una pieza allí y al lado de la pieza tenía un árbol creciendo y había una ventana. Entonces, el muchacho, muy inventivo, él comenzó a salir por ahí una rama que estaba justo debajo de la ventana. Y él bajaba el árbol y se fue, y en la noche él volvió cuando quería y subía. Y el padre se dio cuenta que su hijo estaba saliendo, pero no quería enfrentarlo. Entonces él llama al hijo una tarde y dice: mire, hijo, ve ese árbol ahí, que estaba al lado de la ventana. Y dice: mire, ese árbol yo planté para que tuviese fruto, pero no me ha dado ningún fruto, ningún año. Este año, si no me da fruto, yo voy a cortarlo. Entonces el muchacho se dio cuenta que papá estaba ya enterado de sus salidas. Y él vio que su salida estaba para ser cortado.
0: Se iba a quedar sin escalera.
1: Entonces 2 semanas después, él vino corriendo y dijo al padre: papá, venga, por favor, venga. Y dice: ¿qué pasa, hijo? Dice: no, venga, quiero que vea. El árbol tiene fruto. Y miraron arriba y efectivamente había peras más o menos así de redondo, pequeños, duros. Por todo el árbol había peras. Y el padre miró y arrancaba la cabeza un poco y dijo: ¡po! ¿Cómo puede ser? yo planteo un manzano. No me entendieron.
0: Sí.
1: No reconoció el árbol por las hojas. Pensaba que era cualquier árbol. Ahora, mi pregunta es, oyente, ¿cuántos de nosotros nos damos cuenta que la gente está mirándonos todo el tiempo para ver si tenemos fruto? ¿Y qué clase de fruto? Es muy interesante que el fruto del ser humano es llamado, en este pasaje por lo menos, las palabras que nosotros decimos. Porque no es lo que entra en la boca, es lo que sale de la boca que va a condenar o va a justificarnos. Inclusive, note lo que dice la Biblia. Yo les digo que en el día de juicio, todos tendrán que dar cuenta de cualquier palabra inútil que haya pronunciado, pues por sus propias palabras serás juzgado y declarado inocente o culpable. ¿Cuáles son las palabras que han salido de nuestra boca ayer y hoy? Por favor, no vaya atrás más que un día, pero ¿qué ha salido? ¿Usted recuerda todo lo que salió de su boca? Aún que fue de chistes, pavadas o lo que sea. Cada una de las palabras es grabada, anotada, guardado. Porque la Escritura dice que vamos a dar cuenta de toda palabra. Una vez yo estaba describiendo al hombre, y yo dije, mire el hombre, que tiene dos ojos, dos oídos, dos manos, dos pies, dos riñones, dos pulmones, pero una sola lengua. Menos mal. Si vamos a rendir cuenta por todo lo que esta lengua dice, si tuviésemos dos, mamá mía. Tenga cuidado con tus palabras, porque un día va a encontrarlas otra vez. Que Dios le bendiga.

Muchas gracias, Milton. Caminata especial, caminata por los frutales, por el fruto. Las personas están realmente mirando nuestros frutos. Y algo que usted decía, Milton, que dice la palabra de Dios, nuestras palabras, nuestras actitudes o nos condenan o nos justifican. Muchas gracias, querido amigo, por su amable atención. Les esperamos en el próximo programa, esperando y expectantes también por dónde caminaremos con nuestro buen amigo Jesús. Antes de despedirnos, queremos recordarle que el Seminario Bíblico de Fe no solo está en Argentina con 70 centros, sino que también está en Paraguay, Bolivia, Uruguay, México, España, Italia, Estados Unidos y Alemania. Usted puede llamar, si es fuera del país, al teléfono 00-5411 y al teléfono 46-41-39-10. También queremos dar un correo electrónico que es pope@rema.com.ar. Será usted muy bienvenido.

Hoy, 23 de junio, 1537, muere Pedro de Mendoza, primer fundador de Buenos Aires. 1868, la Remington Arms pone a la venta la primera máquina de escribir. 1935, Carlos Gardel canta por última vez en Colombia. 1976, María Estela Martínez de Perón, junto con otros 35 peronistas, es privada de sus derechos políticos en Argentina. 1987. En Argentina, los oficiales acusados de violar los derechos humanos quedan en libertad por aplicación de la Ley de Obediencia Debida.

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1: Su radio le da la hora. 4:52. La temperatura, 4 grados.
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4: Señor Palau, me dice un caballero, tenemos 20 años de casados, 3 hijos, y el mayor, que tiene 15 años, se ha rebelado en contra de nosotros. En primer lugar, no quiere ir a la iglesia. Desobedece a su madre y me desobedece a mí. Ha demostrado un desinterés total en las cosas morales y espirituales y hemos tenido fuertes altercados. Señor Palau, ¿qué puedo hacer para que mi hijo vuelva a la iglesia? Mi estimado caballero, y a su esposa que quizás me está escuchando, primero mi simpatía. Tengo yo 4 hijos, y la verdad es que uno sufre cuando ve a sus hijos que se rebelan aún en lo más mínimo. Y cuanto más cuando le levanta la voz a la madre, o se rebela en la manera en que usted lo expresa. Sin embargo, señor, el problema que usted tiene no comienza con el hecho de que su hijo no quiere ir a la iglesia. Eso no es de sorprenderse. Digo, es triste, pero no es de sorprenderse. ¿Por qué? Primeramente, usted como hombre, padre de familia, tiene que reconocer que lo más importante en la vida de su hijo no es el hecho de que vaya a la iglesia, aunque eso es importantísimo. Lo más importante es que su hijo, de corazón, ame a sus padres, pero que los ame porque primeramente respeta, teme y ama a Dios de corazón. Tiene que reconocer, estimado señor, que un hijo no se lo fuerza a ir a la iglesia. Llega el momento en que ya no quieren ir y un padre no tiene fuerzas morales ni físicas a veces para forzarlo a ir. Además, ir por la fuerza no es la mejor manera de ir a la iglesia a los 15 años de edad. ¿No le parece? En segundo lugar, todavía no es tarde para que usted le ayude a su hijo. Señor, usted como padre, llame hoy mismo a su hijo en forma cariñosa y tierna. Lea usted el libro de Efesios capítulo 6 en su Biblia y reconozca delante de su hijo que usted seguramente en primer lugar ha provocado la ira de su hijo. Segundo, que muy probablemente usted no ha criado a su hijo en la disciplina ni en la amonestación del Señor, como nos enseña ese capítulo 6 del libro de los Efesios en la Biblia, y que es por ello que su hijo se ha vuelto rebelde y violento en contra de ustedes. Yo diría, señor, que en tercer lugar, el hecho de que su hijo no quiere ir a la iglesia es más señal de rebeldía en contra suyo que en contra de Dios. Es casi seguro que si alguien le pregunta a su hijo si cree en Dios, él dice que sí. Si lo ama, dice que sí. Pero que no va a la iglesia, ¿por qué? Por la forma en que usted y su esposa lo han querido forzar hasta crear ira en su muchacho y él no ha querido ir. Así que, ¿qué debe hacer? Primero, como padre, humíllese. Dígale a su hijo que le pide disculpas y hasta perdón por no haber sido todo lo que como padre podría haber sido. Segundo, pídale a su hijo, ¿qué puede usted hacer para ser un padre mejor? ¿Qué pasos quisiera él como hijo que usted tome como padre para ser un mejor padre? Tercero, dígale a su hijo que por favor le permita 2 veces por semana reunirse con él antes que se levante el resto de la familia para leer unos versículos de la Biblia, la palabra de Dios, y hacer una oración los 2 juntos. Le aseguro que si algo puede hacer que su hijo vuelva a ser respetuoso y amar a Dios, eso lo va a hacer.
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0: Actualizamos los datos meteorológicos. 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
1: Su radio le da la hora.
2: 7:27.
1: La temperatura, 2 grados.
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Dios Todopoderoso es Él, grandioso y maravilloso. Los cielos y la tierra cuentan su hermosura y su grandeza. ¿Quién como tú, Jehová Dios de los ejércitos, el Alfa y el Omega, el principio y el fin? Todo el imperio, todas las riquezas, toda la honra es tuya. A ti sea la adoración. El Dios que abrió el Mar Rojo al pueblo de Israel, el Dios que resucitó a Cristo de entre los muertos, temible y poderoso entre todos los dioses. A Él sea la gloria, a Él sea el poder, a Él sea el dominio, por los siglos de los siglos. Amén y amén.

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0: Actualizamos los datos meteorológicos. En tu ciudad, Punta Alta, Puerto Belgrano.
1: Su radio le da la hora. 8 horas 31 minutos. La temperatura, 3 grados.
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3: ¿Qué tal, querido amigo o amiga del programa Cruzada con Luis Palau? Mi nombre es Jorge Escopazo y quiero darle la más cordial bienvenida a este nuestro punto de encuentro en la radio, donde estudiamos diariamente la Biblia, la Palabra de Dios, junto a miles de oyentes alrededor del mundo, quienes escuchan nuestros programas a través de las emisoras que lo transmiten, como así también a través de nuestro sitio en internet, luispalau.net. Y en este día, continuando en nuestro estudio en Segunda Tesalonicenses, le presento el mensaje Peticiones.
4: Ayer terminábamos nuestro estudio hablando de ciertas promesas maravillosas, emocionantes, que Dios nos deja aquí en este estudio que estamos siguiendo día tras día en la segunda epístola a los Tesalonicenses en la Biblia. Hoy entramos a otro asunto. Entramos al capítulo 3, pero además tratamos otro asunto. Lo hemos titulado Peticiones. Primero, peticiones de Pablo a sus hermanos de Tesalónica. Eso se encuentra en los versículos 1 y 2. Y en segundo lugar, peticiones de Pablo a Dios a favor de los tesalonicenses. Así que esas son las dos divisiones de nuestro estudio en este día. ¿Qué le parece? ¿Ya tiene su Biblia allí abierta? Estamos en 2 Tesalonicenses, no lo olvide, y en el capítulo 3, versículos 1 al 5. Pues bien, la primera división. Tenemos la petición de Pablo a sus hermanos tesalonicenses. Recuerden que esta es una carta que escribió Pablo el apóstol a estos nuevos cristianos convertidos del paganismo. Son cartas, pero recuerde también que son cartas inspiradas por el Espíritu Santo de Dios. Entonces, San Pablo les está hablando y les hace una petición. ¿Qué les está pidiendo? Les está pidiendo a sus hermanos y amigos de Tesalónica que oren por él, por Timoteo y por Silas, mientras seguían luchando, esparciendo el mensaje de Dios en toda Europa y en toda el Asia Menor. Pues bien, ¿qué les está pidiendo? Les dice, orad por nosotros. ¿Sabía usted que es posible orar por una persona que esté distante a 1000 o 2000 kilómetros de distancia y que esa oración tiene efectividad? Yo no sé si usted sabía esto, pero es verdad. Todo el Nuevo Testamento, toda la Biblia en realidad, nos enseña de que Dios oye la oración. Oye la oración no solamente a favor nuestro, sino también la oración a favor de terceros. ¿Usted acostumbra a practicar tal oportunidad que Dios le da? La oración es misteriosa, es cierto. No podemos entender todos los porqués y los cómos y los cuándos de la oración. Sin embargo, debemos entender una cosa, que toda la Biblia nos enseña de que si aprendemos este precioso secreto, este misterio, no solamente nosotros disfrutaremos de una experiencia maravillosa, sino que estamos ayudando a otras personas. Esto es lo que nos enseña aquí San Pablo. Usted lo nota, dice, orad por nosotros para que la palabra del Señor corra y sea glorificada, así como lo fue entre vosotros. Esa es la primera petición. En otras palabras, Pablo está predicando a centenares de kilómetros de distancia de estos tesalonicenses. Sin embargo, él cree que la oración de los tesalonicenses tiene efecto sobre las personas que escuchan la prédica de San Pablo a centenares de kilómetros de distancia. Nosotros tenemos cruzadas y campañas en diversos países del continente. Predicamos la palabra de Dios. Queremos que la palabra del Señor corra y sea glorificada. Ore por nosotros. De esa manera usted también será parte del movimiento de Dios en nuestro día, de las cruzadas que celebramos y en la conversión de miles y miles de latinoamericanos, usted también tendrá una parte. Luego en el versículo 2, San Pablo nos está diciendo de que no solamente le pide a los tesalonicenses que oren por él para que la palabra corra y sea glorificada. Él pide otra cosa. Dice, para que seamos librados de hombres perversos y malos, porque no es de todos la fe. Es cierto, hay hombres perversos y malos en el mundo. Hombres que persiguen a los buenos. Hombres que sin razón comienzan a atacar a hombres y a mujeres buenos, aun a criaturas también. Entonces Pablo dice, yo quiero ser librado de esta clase de gente. Al servir a Dios hay enemigos, hay quienes nos atacan. Oren por mí, dice Pablo, para que seamos librados de esta clase de persona. Podemos orar por los perseguidos en otros países. Hay sectores del mundo donde nuestros hermanos cristianos están sufriendo horriblemente. Hace algún tiempo, en Biafra, en el África, morían miles de niños y mujeres y hombres, la mayoría de ellos cristianos, a manos de enemigos de los cristianos, a manos de los no cristianos, quise decir. Entonces debemos orar por ellos, para que sean librados de los hombres perversos y malos. Pero la segunda división de este estudio de este día está en los versículos 3 al 5 de este capítulo 3 de Segunda Tesalonicenses. San Pablo está pidiendo a Dios, pidiendo a favor de los tesalonicenses. Primero les pide que les confirme y les guarde del mal. Luego les pide que ellos hagan lo que él les ha mandado. Y luego les pide que encamine sus corazones en el amor de Dios y en la paciencia de Cristo. Cuando alguien ora por otra persona, es bueno recordar este tipo de oración. Orar a favor de otros y pedir cosas buenas, cosas valiosas. Él dice primero que el Señor les afirme y les guarde del mal. En todo el continente latinoamericano hay miles y ahora millones de personas que creen en Jesucristo, que confían en Él, que leen su Biblia y que procuran seguirlo. Lo principal es que el Señor los guarde del mal. No solo del mal físico, del mal moral, del mal intelectual, sino también del mal del pecado. Y luego hay algo más. Si hemos de ser guardados del mal, nos dice el versículo 4, entonces debemos hacer lo que San Pablo en el Nuevo Testamento nos ordena, obedecer la palabra de Dios. Yo recibo centenares y miles de cartas cada año. Un alto porcentaje de estas cartas viene de personas que son sinceras, que quieren servir a Dios pero que están fracasando y que están confundidos. Muchos de ellos no entienden ciertas verdades de la Biblia. Nosotros siempre les respondemos, y ahora mismo les estoy respondiendo, diciendo esto. Si usted hace y continúa haciendo lo que el Nuevo Testamento manda, usted está bien encaminado. Por eso usted debe tener en sus manos por lo menos una copia de toda la Biblia o por lo menos del Nuevo Testamento. Porque si usted la lee, la aprende de memoria, la subraya y la practica, entonces usted estará bien encaminado en los caminos de Dios. Sí, todos deseamos que en nuestro continente y en todo el globo terráqueo la palabra del Señor corra y sea glorificada. Oremos juntos en este día por todos los hijos de Dios, especialmente por aquellos que predican la palabra de Dios en países difíciles, en regiones duras, en corazones reacios, en culturas anticristianas. Oremos por nuestros hermanos que sufren en los países donde no hay libertad religiosa. Demos gracias a Dios porque en nuestros países latinos hay gran libertad para adorar, para orar, para proclamar a Cristo. Sí, gracias a Dios por la libertad religiosa de la América Latina, pero ahora, en este día, según este pasaje de Segunda Tesalonicenses, doblemos la rodilla para pensar en los miles y millones de cristianos que sufren persecución, y especialmente por aquellos que todavía no han tenido oportunidad de oír siquiera una vez las verdades de la Biblia. Oremos hoy.
3: Para ponerse en contacto con Luis Palau y hacerle llegar sus comentarios o sus preguntas, escríbale a la dirección de correo electrónico consejos@luispalau.net. consejos@luispalau.net. Si prefiere hacerlo a través del correo postal, escríbale a Luis Palau, apartado 15, Ciudad de Guatemala, Guatemala. Apartado 15, Ciudad de Guatemala, Guatemala. Llegamos hacia el segmento de la música. Hoy nos acompaña Yulisa junto a Luis Santiago con la canción Te Prometo.

0: Así nos acompañaba Julissa junto a Luis Santiago con esta preciosa melodía, Te Prometo. Lamentablemente nuestro tiempo se terminó, pero si el Señor lo permite nos vamos a estar reencontrando en una próxima presentación. Mi nombre es Jorge Escopazo, fue un placer acompañarle en este día, que Dios le bendiga ricamente.
1: 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Les estaremos esperando muy pronto para el próximo programa Cruzada con Luis Palau. Hasta entonces, recuerden las palabras de nuestro Señor Jesús. Felices los de corazón limpio, pues ellos verán a Dios.

0: Señor, Él es bueno. 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
3: Elegir alimentos más saludables y nutritivos a la hora de comer. Si optamos por menor cantidad de grasa de los alimentos que comemos habitualmente, como aderezos para ensaladas, untables, lácteos e inclusive postres, podemos ahorrar muchas calorías. Una taza de leche entera tiene 150 calorías y casi 7 gramos de grasa, mientras que la leche descremada tiene 90 calorías y 0 grasa. Si cambiamos la carne picada común por pechuga, podemos reducir casi 10 gramos de grasa y 100 calorías por porción, de unos 85 gramos. Por otro lado, consumiremos menos calorías y mucha menos azúcar si compramos yogur natural y le agregamos frutas y endulzante en lugar de la variedad ya endulzada. Otra recomendación de los nutricionistas a tener en cuenta es incorporar más proteínas vegetales y reemplazar almidones refinados por cereales integrales. Probemos, por ejemplo, consumir arroz integral, pasta de trigo integral, pan y galletitas de trigo integral, cuscús de trigo integral, quinoa y avena, en lugar de cereales para el desayuno con semolina. Por su parte, cuando se trata de frutas y verduras, los productos de estación, por lo general, son más frescos y conservan más nutrientes y son menos costosos que los productos que están fuera de temporada. Si tenemos un mercado de productores cerca, es posible que las frutas y verduras sean más frescas que las de los supermercados. Es decir, las verduras no se echan a perder tan rápido y los alimentos conservan su valor nutricional. También es más probable que encontremos nuevas variedades de frutas y verduras para probar.
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4: Yo, esta canción va dedicada a la

Este mensaje de parte de DC Reto va para todos aquellos que están casados y también para los que no están casados. El punto es que busquen la integridad, porque este mundo se está perdiendo. Estaba para ti, mi amor. 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

Hola, hola, muy buenos días. Qué linda música que estamos escuchando en esta mañana, ya siendo las 10:36 minutos aquí en Argentina, provincia de Buenos Aires, en la ciudad de Punta Alta. Estamos transmitiendo y seguimos transmitiendo toda la semana, todos los días del año, los 365 días para que puedas tener buena música y esta compañía tan especial, de esta palabra, palabra de Dios que viene de lo alto del cielo, escrita en la Biblia, ¿sí? La Santa Biblia que nos acompaña día a día para comprender cuál es el camino del Señor, cuál es el camino que nos lleva a la salvación y a la vida eterna. Quien te habla, el Pastor Daniel, de la Iglesia del Creador, ubicada aquí en la ciudad de Punta Alta, Buenos Aires, Argentina, Estomba 420. Así que te mandamos un saludo grande, un gran aprecio a todos y cada uno de aquellos oyentes que están, que son de la ciudad, escuchando a través de la FM y a través del Internet en diferentes lugares y países. Así que te mandamos un abrazo grande, enorme. Gracias por estar del otro lado y seguimos con esta música tan linda y en breve vamos con el Enfocando de cada día.

Bueno, muy bien, muy bien. Estamos en la 93.3 y el creadorfm.com, estés donde estés. Allí estamos nosotros transmitiendo desde esta radio, tu radio amiga, acompañándote de día y de noche, en todos los momentos, tiempos y estaciones. Estamos ahí con la 93.3 y recibiendo esos mensajes tan lindos de diferentes oyentes, aquellos llamados audiófilos que escuchan la radio, no por la radio en sí, sino por lo importante y la importancia que tiene la palabra de Dios para nuestras vidas. Así que estamos agradecidos por los oyentes, agradecidos a Dios que nos ha permitido seguir hasta este día, continuar con esta radio tan linda al aire. Así que a vos, Luisito querido, laburando como siempre y siempre ahí en las alturas, te mandamos un abrazo enorme, gracias por escucharnos. Gracias a Jorgito Luis Escaglione, otro de los locutores de la radio que nos acompaña mañana tras mañana. Hoy está ahí, se encuentra en su casa, ahí un poquito abrigado, cuidándose del frío y del resfrío, para seguir adelante comunicando esta palabra de Dios tan linda. Así que Jorge, querido, recupérate rápido y nos vemos pronto aquí en la voz y en la radio. Así que seguimos saludando, Pepita querida, un abrazo enorme a nuestra pastora anciana que está allí en su casa compartiendo con nosotros la radio y apoyando día a día todo este trabajo tan lindo que hacemos. A mi esposa Analía, que está ahí como en sus quehaceres, ahí matinales, trabajando. Así que te mando un abrazo enorme, querida esposa. A mi madre, a mis hermanas, que están ahí atentas a la radio, a todo aquel oyente, a Lucas, que está en el camión repartiendo de un lado a otro con sus ricas facturas, llevando esa dulzura de puerta en puerta, de negocio en negocio. Así que gracias a todos ustedes. Saben que tienen la línea abierta en el 2932-618080 y en el tiempo más rápido y más próximo estaremos comunicándonos con vos. Gracias, gente linda, gracias por acompañarnos en esta mañana. Y vamos a seguir, como siempre, con esta palabra que estamos llevando adelante, ¿sí? Estamos día tras día, versículo tras versículo, comunicando lo que dice el libro de Apocalipsis. Apocalipsis es el mensaje de nuestro Señor Jesucristo, son las revelaciones para estos últimos tiempos para conocer. Hemos terminado con una etapa donde los primeros tres capítulos nos habla de la presentación del libro, nos habla de cada una de las siete iglesias que se encontraba allí en Asia Menor, pero también nos habla directamente y al corazón de cada uno de nosotros, a las iglesias en sí como congregaciones, pero también a nuestro nivel personal y particular, porque todos somos iglesia de Cristo y necesitamos de Dios. Por eso en el 2932-618080, en las novedades, en el estado, siempre, cada mañana, después de las 8 de la mañana, vas a tener el recordando de cada día, ¿sí? Haciendo un repaso, versículo tras versículo, ¿sí? Algunos un poquito que ponemos, un poquito resumido, porque es muy amplio, pero entender y comprender. No es que debemos entender todo, pero sí que debemos leer y conocer cuáles son las revelaciones del tiempo del fin y todo lo que Dios nos ha dejado a través de Jesucristo para comprender todo aquello que ha de venir y que está sucediendo en el mundo entero y esperando la segunda venida de nuestro Señor Jesús. Vamos con un poquito de música y seguimos, aclaramos un poco la garganta y continuamos con el Enfocando.

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Hermosas, hermosas canciones que escuchamos en esta mañana. La verdad que uno no puede interrumpir, ¿no? Estas hermosas palabras que llegan a nuestras vidas y a nuestros corazones, donde inunda de paz y de luz y de claridad a nuestro caminar diario. Por eso no quería interrumpir estas canciones tan bellas. Algunas movidas, otras un poco más lentas, pero todas llegando al corazón, porque es palabra de Dios hacia nuestras vidas para alentarnos a seguir adelante. Y como te decía, estamos haciendo esta serie del libro de Apocalipsis, donde a través del Enfocando las vamos comunicando a todas las redes para poder tener una visión general y poder entender un poquito quizás lo que la Biblia nos dice en este libro de Apocalipsis, en las revelaciones de nuestro Señor Jesucristo, como estábamos viendo, ¿no? A las iglesias en la cual son representadas y somos representados cada uno de nosotros. Y ya finalizando con este capítulo número 3 del libro de Apocalipsis, leemos el Enfocando. Dice así entonces, Apocalipsis, revelación de Jesucristo a la iglesia de la Odisea. Perseveremos en la santidad, verdad y justicia, porque hay recompensa. Al que venciere le daré que se siente conmigo en mi trono, así como yo he vencido y me he sentado con mi Padre en su trono. El que tiene oído, oiga lo que el Espíritu dice a las iglesias. Apocalipsis capítulo 3, versículo 21 y 22. Recordemos que la iglesia no es un edificio, sino un grupo de personas de fe en Jesús. Somos la iglesia de Cristo. Así finaliza este Enfocando de este día, esta serie de poder observar lo que dice la revelación de nuestro Señor Jesucristo en el Apocalipsis. Como decíamos del principio, por algunos muy temido, por otros incomprendidos, pero por muchos con esa búsqueda y necesidad de qué es lo que dice. A veces por temor no nos ponemos a leer este libro tan maravilloso, que en sus primeras páginas, sus primeros capítulos, nos lleva a comprender de quién es la revelación de Jesucristo, a través de quién, a través

A través de Juan, del apóstol Juan, que nos muestra en primera instancia el estado, un estado general a través de siete iglesias que estaban en Asia Menor, y de esa manera podemos ver nosotros nuestra condición, nuestra iglesia y nuestra condición personal. Por eso finalizamos con esta serie hasta el capítulo 3 y mañana ya comenzamos a ver el trono de Dios, pero en esta serie de estas iglesias y de esta presentación vemos que somos el cuerpo de Cristo, somos la iglesia de Cristo y no podemos vivir de otra manera, sino que conforme a las escrituras, porque si alguien se duele del cuerpo de Cristo, toda la iglesia se duele. Cada dificultad, cada adversidad, la iglesia se duele. Por eso necesitamos estar juntos como cuerpo, sabiendo que quien es la cabeza es Jesucristo mismo, quien sostiene a la iglesia y la ha puesto firme para que sea más que vencedora en esta unidad que Él nos ha llamado. Por eso perseveremos en la santidad. La santidad y esta primera introducción que nos lleva al enfocando, dice perseveremos en la santidad. Y la santidad realmente es algo totalmente necesario y en todo su significado. En todo lo que significa la santidad no podemos evadir nada, nada de ella. Aún sin conocer su significado completo, la santidad es prioridad para nuestras vidas. Sin santidad, desde el antiguo pacto al nuevo pacto, lo que nos enseña la palabra de Dios, las escrituras, es que nadie, nadie sin santidad verá a Dios. Por cierto que Jesucristo nos santifica, pero debemos buscar esa santidad cerquita de Jesús. Luego dice la verdad y la justicia. Son tres características fundamentales para un hombre, para una iglesia de Cristo. Santidad, verdad y justicia. Y además, porque tenemos recompensa. Entonces, así nos expresa en Apocalipsis capítulo 3, versículo 21 y 22, con esta promesa. Fíjense que recién estamos atravesando y finalizando el capítulo número 3 de Apocalipsis, hablándonos de demandas, de conductas, pero también de recompensas. Tenemos la bendición de la salvación que es por gracia, pero también, hermano, hermana, amigo, amiga, también hay recompensas. La salvación es por medio de la fe en Jesucristo. En eso no hay discusión. Nadie gana la salvación por medio de obras. Pero esta fe que está en nosotros, esta fe a través del Santo Espíritu que está en nosotros, nos lleva a servirle con amor, con pasión, y a buscar realmente, si Dios está en nosotros, de esta santidad, de esta verdad y de esta justicia. Es por eso que este capítulo 3, finalizando con sus versículos, nos dice: al que venciere le daré que se siente conmigo en mi trono, así como yo he vencido y me he sentado con mi Padre en su trono. Hermanos queridos, amigos, es fundamental permanecer en Cristo hasta el final, porque aquel que venciere será recompensado y sentado al lado del trono de Jesucristo mismo, porque Él hoy está sentado junto al Padre. Y por cierto, y recordando todo lo que Jesús ha hecho por nosotros, el sacrificio que ha hecho al entregarse a sí mismo por nuestros pecados y nuestras maldades, para lavarnos con su sangre preciosa que fue derramada en la cruz del Calvario. Eso no tiene explicación, no tiene forma de que podamos entender el alto significado de lo que fue la entrega de Jesucristo en la cruz y derramar su sangre preciosa sin pecado por nosotros. Es por eso es que es tan importante la vida de Jesús sobre nuestras vidas. Lamentablemente hoy muchos están excluyendo este nombre que es sobre todo nombre, que es Jesucristo nuestro Salvador, que por medio de su sangre pagó el precio más alto, que Dios envió a su Hijo para que todo el mundo que en Él crea, no se pierda, mas sea salvo. Amigos, amigas, hermanos, hermanas, sigamos firmes, sigamos perseverando en la santidad, verdad y justicia, porque hay recompensa. La salvación a través de la fe, pero en la perseverancia, en esa fe poderosa,
podemos servir a Dios, podemos alcanzar aquellas promesas que Dios tiene. No solo cuando estemos en los cielos, una herencia eterna, incorruptible, sino también en esta tierra. Hay herencia y hay promesas para vos y para mí. Finalizando, dice, el que tiene oído, oiga lo que el Espíritu dice a las iglesias. Y como finalizamos el cierre en este enfocando, dice, recordemos que la iglesia no es un edificio, sino un grupo de personas de fe en Jesús. Somos la iglesia de Cristo. Somos el cuerpo de Cristo. No podemos cambiar esta definición tan hermosa que nos dejan las Escrituras a través de toda la Biblia, Antiguo y Nuevo Testamento. Amigo, amiga, hermano, hermana, somos la Iglesia de Cristo, somos el cuerpo de Cristo.

0: Hoy, 23 de junio, 1537, muere Pedro de Mendoza, primer fundador de Buenos Aires. 1868, la Remington Arms pone a la venta la primera máquina de escribir. 1935, Carlos Gardel canta por última vez en Colombia. 1976, María Estela Martínez de Perón, junto con otros 35 peronistas, es privada de sus derechos políticos en Argentina. 1987. En Argentina, los oficiales acusados de violar los derechos humanos quedan en libertad por aplicación de la ley de obediencia debida.
1: Muy bien, y así finalizando ya en este día nuestra transmisión personal, particular, desde esta serie del libro de Apocalipsis. También les mando y les comparto el saludo que recibo de parte de Jorge Luis Escalione. Este saludito para todos los audiófilos, todos aquellos que escuchan. Y Jorgito querido, a levantarse y a fortalecerse. Te bendecimos desde acá. Te mandamos fuerzas desde lo alto. Que Dios te bendiga y te fortalezca grande, grandemente. Gracias, gracias a cada uno de los que han escuchado en este día y compartido con nosotros este tiempo hermoso, hermoso de compartir su palabra. Ya dentro de unos minutitos más viene un gran estudio sobre discipulados. Acordate que el discipulado está todos los martes y jueves, 11 y 10 de la mañana, y también se repite 20-30 horas. Y los días lunes, miércoles y viernes, en el mismo horario, jungla semántica, 11-10 y 20-30 horas. Bueno, te dejo, quien te habla, el Pastor Daniel, de la Iglesia Evangélica Misionera El Creador, ubicada aquí en Estomba, 420 de la ciudad de Punta Alta, Buenos Aires, Argentina. Gracias por estar del otro lado. Te dejo con música y con mucho, mucho más.

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1: Hola Esteban, gracias por acompañarme hoy. ¿Cómo estás?
2: Muy bien, Alejandra. Estamos hablando en Fundamentos del Discipulado de los elementos esenciales para el liderazgo espiritual.
1: Y en ese contexto me preguntaba qué debería hacer cuando me encuentre con dos pasajes de la Palabra de Dios que parecen contradecirse entre sí. Uh-huh. Porque viste, Esteban, que hay gente que viene a quienes están en posiciones de liderazgo a tratar de cuestionarlos con estas aparentes contradicciones.
2: Sí, sí, me ha tocado. ¿Tienes algún ejemplo en mente, Alejandra?
1: Sí, sí, por ejemplo, mira, siempre he entendido que nuestra salvación como cristianos viene solo por la gracia, uh-huh, mediante la fe en Jesús, no por algo que podamos hacer. Sin embargo, hay personas que creen que debemos ganarnos la salvación a través de las obras. Hay algunos versículos de la Biblia que parecieran indicar esto también, Esteban.
2: Esta es una gran pregunta, Alejandra. La cuestión de la doctrina de la gracia y las obras. Bien, uh-huh, yo diría que en general, cuando la palabra de Dios parece poco clara, el estudio, la oración y la paciencia casi siempre resolverán el problema con el tiempo y la iluminación espiritual que Dios nos da. El hecho de que no tengamos claridad sobre algo hoy no significa que no esté claro en el texto bíblico.
1: Claro, es verdad. Reconozco que hay muchas cosas que entendí mal hace unos años atrás y que ahora comprendo mejor.
2: Uh-huh. Pero aprovechemos esta ocasión, ¿te parece? Y démosle un vistazo a esta idea de la gracia y las obras. ¿Qué nos dicen las religiones del mundo y las muchas visiones culturales del mundo sobre ser amados y aceptados? ¿Y cómo logramos el amor y la aceptación?
1: Bueno, supongo que siendo buenos y haciendo lo correcto.
2: Sí, nuestro lugar en la sociedad debe ganarse cumpliendo con las expectativas y haciendo lo correcto. Pero en una familia, ¿cómo se logra el amor?
1: Y bueno, simplemente por nacer allí, por tener la sangre de esa familia y mantener la lealtad a ellos. Siempre he sabido que mis padres me aman pase lo que pase y espero que mis hijos sientan lo mismo por mí.
2: Es verdad. Vivimos en un mundo de muchas religiones. Las religiones son sistemas que intentan convertirnos en lo que es aceptable para ellas. Y a menudo tienen rituales, prácticas y regulaciones específicas destinadas en un intento de transformación de las personas. Pero el cristianismo es muy diferente.
1: A ver, Esteban, ¿cómo es eso?
2: Bueno, las religiones mundanas enseñan que Dios nos amará si somos buenos, que recibiremos el bien si hacemos el bien. El cristianismo, por su parte, reconoce que no somos buenas personas. No se asuste, bueno, es la realidad. Y que no merecemos nada bueno. Pero de todos modos, Dios nos ama. Dios nos ofrece gracia. Y esta gracia y amor nos cambian.
1: Entonces, Esteban, si decimos que nuestras buenas acciones no nos salvan, sino que todo viene de Dios, ¿cómo puedes explicar versos como aquellos que aparecen en el libro de Santiago, en su carta, que dicen que Dios declara justo al hombre también por sus hechos, por sus obras, y no solamente por su fe?
2: Muy buena pregunta. Afirmaría la doctrina de la gracia y las obras diciendo esto: somos salvos por la gracia a través de la fe, no por o a través de nuestras buenas obras. Nuestras buenas obras, hechas como consecuencia de la fe en Cristo, son evidencia de nuestra salvación. La gracia es el amor de Dios en acción, dándonos un regalo que no merecemos. Hay una relación importante entre la gracia y las obras y cómo cada una de ellas contribuye a nuestra justificación.
1: Sé que la justificación significa que ya no se te hace culpable a los ojos de Dios. Uh-huh. Cuando estamos justificados, nuestra deuda se borra.
2: Así es. Ahora, ¿podemos justificarnos siguiendo la ley a la perfección?
1: Supongo que si eso fuera posible, Jesús no habría tenido que morir, Esteban.
2: Es verdad. Por ello, la Biblia nos dice eso mismo en el capítulo 2 de Gálatas. Ni una sola persona podría mantener la ley a la perfección. Necesitábamos que alguien más tomara nuestro lugar y que pudiera cumplir la ley a la perfección. Entonces, Dios nos ofrece la oportunidad de que nuestra culpa sea transferida a Jesucristo.
1: Claro, ahora entiendo bien, Esteban.
2: La pregunta es, ¿cómo podemos obtener esta justificación? ¿Es un regalo o algo que ganamos? Echemos un vistazo a la vida de Abraham. Dios comenzó una relación de pacto con él mucho antes de que llegara Jesús, que incluía promesas increíbles. Abraham creía que Dios cumpliría esas promesas y debido a su fe, Dios le dijo, «Eres justo, estás justificado».
1: Sin embargo, había condiciones para esas promesas. Se le dijo a Abraham que su responsabilidad era ser perfecto. Eso significa que se esperaba que obedeciera a Dios en todo.
2: Sí, eso es cierto. Pero cuando Dios lo declaró justificado, no había nada que Abraham hubiese hecho todavía, excepto decir, «Sí, Dios, te creo». Ni siquiera había sido circuncidado, que era el símbolo de la alianza que se le dio a Abraham.
1: Interesante. ¿Vemos algún ejemplo de eso en el Nuevo Testamento después de la venida de Jesús?
2: Muchísimos. En Tito, capítulo 3, versículo 5, leemos, «Nos salvó, y no por obras de justicia que nosotros hubiéramos hecho, sino por su misericordia». Y en Efesios 2, 8 y 9 leemos, «Ciertamente la gracia de Dios los ha salvado por medio de la fe. Esta no nació de ustedes, sino que es un don de Dios, ni es resultado de las obras, para que nadie se vanagloríe».
1: Parece muy claro. Entonces dime, Esteban, ¿qué dice la Biblia sobre las buenas obras? Porque veo que la fe es la forma en que somos justificados, pero seguramente lo que hacemos también importa.
2: Ah, por supuesto, es importante, sí. Jesús enseñó que si lo amamos, guardaremos sus mandamientos. Y muchos pasajes del Nuevo Testamento se refieren a demostrarle nuestra obediencia a Dios a través de lo que hacemos. Y el libro de Santiago nos dice que la fe sin obras está muerta.
1: A ver, entonces, Esteban, ¿puedes ayudarme a entender si las obras son importantes? ¿Cuál es la relación exacta entre la fe y las obras?
2: Bien, Dios nos justifica por su gracia cuando tenemos fe. Y esta fe produce buenas obras como prueba de su autenticidad. Dios nos salva para que podamos unirnos al trabajo que está haciendo en el mundo.
1: Entonces, hacer cosas cristianas sin verdadera fe y lealtad a Dios no sirve de nada y no nos harán ganar la salvación.
2: No, no, para nada. Es verdad. La gracia de Dios no se puede comprar. Es un regalo, una herencia, algo que no ganamos por lo que hacemos, sino que se nos da como resultado de a quién pertenecemos. Las buenas obras son el marcador de alguien que pertenece a la familia de Dios. Es como el acento con el que hablan las personas, que nos permite identificar de dónde vienen realmente. ¿Me explico?
1: Así que, a ver, para decirlo de otra manera, la fe es como la raíz del árbol y las cosas buenas que hacemos son como su fruto.
2: Exacto, así es, tal cual. Pero ya ves, Alejandra, muchos cristianos malinterpretan el papel de la fe, las obras y la gracia de Dios. El malentendido de esto es un malentendido completo de lo que es la salvación.
1: Bien, avancemos ahora. ¿Con qué otras doctrinas erróneas debemos tener cuidado, Esteban?
2: Otra sería añadirle cualquier cosa a la gracia. Puede ser difícil creer que Dios nos dará la salvación sin que tengamos que ser lo suficientemente buenos para ganarla. Por lo que algunas personas sugieren que hay un conjunto de reglas que debemos cumplir para la salvación. Estos pueden incluir dar una cantidad determinada de dinero, o recitar oraciones, hacer un camino hasta cierto lugar, etc. Si bien lo que hacemos es importante para Dios, subrayamos, esas cosas no nos salvan.
1: Claro, es tentador querer ganar los dones de Dios, porque, por ejemplo, podríamos pensar que practicando ciertas acciones lograremos movilizar a Dios para que nos responda a la oración o nos bendiga financieramente. A medida que he crecido en mi fe, he aprendido que no es así como funciona Dios. No podemos comprar sus bendiciones.
2: Así es, Alejandra. Hay otros dos errores graves que quiero compartir hoy. Uno es la falsa enseñanza de que todo lo que tenemos que hacer es creer que una vez que hemos recibido la salvación, podemos seguir viviendo nuestras vidas como siempre lo hemos hecho, sin ninguna demostración de una vida cambiada.
1: Claro, creo que eso es lo que aborda el libro de Santiago en la Biblia, que la fe sin obras está muerta. Porque yo sé que cuando tengamos verdadera fe en Dios, haremos mucho más que solo creer.
2: Tal cual. Y finalmente, debemos tener cuidado de no juzgar a los demás por lo mucho que hacen o no hacen. o compararnos con los demás pensando que somos superiores porque hemos hecho más por Dios. ¡Ja! Todos somos pecadores, todos necesitamos de la gracia divina.
1: Estos son temas difíciles de entender si los miramos desde una postura centrada en nosotros. Pero cuando dejamos que Dios esté en el centro, podremos ver cómo la gracia y las obras no son una contradicción en la Biblia, sino que son parte la una de la otra. Déjame repasar ahora, Esteban, lo que hemos discutido hoy.
2: ¿Cómo no?
1: Primero, cuando las escrituras parecen ser contradictorias, a menudo necesitamos estudiarlas con más cuidado. En el caso de si somos salvos por lo que hacemos o solo por la fe, la Biblia tiene claro que no somos salvos por nuestras obras. Las cosas buenas que hacemos son evidencia de nuestra salvación, pero no la producen.
2: Así es. Espero que usted, amiga y amigo que nos escucha, recuerde que el don de la salvación de Dios es inmerecido. Ninguna cantidad de buenas acciones podrán pagar el precio de nuestro pecado. Pero considere, una vez que Dios nos ha salvado por medio de Jesús, ¿qué fruto de la salvación se está mostrando en nuestra vida? ¿Cómo podemos, a través de las buenas obras, contarle a la gente sobre el camino de la salvación?
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0: ustedes, lo vi por primera vez. Yulisa, una cosa.
1: Hablando de esperanza, corazón latino.
2: Después de su primer álbum, emprendió una gira internacional que la ha llevado a recorrer prácticamente toda América. Señoras y señores, estamos hablando de Yulisa.
3: She will be one of the artists featured. Yulisa, she is someone very popular. All points of the globe where Latin music is admired and appreciated. But with you this evening for special music, warmly welcome with me, Yulisa.
4: Vamos a recibir con un fuerte aplauso a nuestra primera invitada, Yulisa. Yulisa, la recibo con un aplauso.
5: ¡Yulisa! ¡Yulisa!
0: Para mí es un privilegio saludar en el día de hoy a alguien que viene desde Puerto Rico.
6: Y esa muchacha se llama Yulisa.
7: ¡Cántalo contigo, Puerto Rico!
8: 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Mis ojos brillan al pensar en su mirada tan profunda.
9: A finales de los años 90, apareció en escena una de las voces que ha cautivado la música cristiana internacional. Su nombre es Yulisa. Desde muy pequeña, Yulisa mostraba pasión por las artes. A los 8 años, soñaba con ser cantante y bailarina, influenciada por la cultura que la rodeaba y la

0: A fines de los 90, conoce a Mike Rivera, un destacado productor, músico, arreglista y compositor. Y el 29 de noviembre de 1997, Julissa y Mike se unen en matrimonio. El lanzamiento de su primera producción, Regresará por mí, en 1998, demostró que Julissa llegó para quedarse. En muy poco tiempo, este proyecto se colocó entre los más solicitados y después de la excelente aceptación de este álbum, lo demás ha sido su historia.
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0: Las canciones Te prometo, un dúo con el conocido cantante Luis Santiago, y Con cada latido, se colocaron en los primeros lugares en la radio en Puerto Rico y Latinoamérica.
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0: Obteniendo galardones en Puerto Rico como Mejor Producción Cristiana en los premios Tu Música y Producción Revelación del Año en los premios Tito Lara.
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0: A finales de 1999, grabó su segunda producción y su primer proyecto navideño, Nació en mi corazón.
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0: Con este disco, experimenta también el nacimiento de su primer hijo, John Michael.
4: La canción que vas a cantar a continuación tiene ese sentimiento navideño y además yo sé que tienes una voz privilegiada.
5: Me da tanto gusto ver a Julissa aquí. Fíjese que yo la conozco hace mucho tiempo. Yo estuve el día que presentó a su hijito en la iglesia.
4: De verdad.
5: Sí. Yo la conocí hace como un año y medio.
4: Es correcto.
5: Y yo en mi coche, esto es de verdad, es de verdad, es de verdad. Traigo CDs, ¿no? Y entonces los cambio de vez en cuando, pero hay uno que nunca quito, que es el de Julissa, porque me encanta como canta.
4: Bueno, vamos a ver qué te parece.
0: En las Alas del Amor es el tercer proyecto musical en la ascendente trayectoria de Julissa y la canción Enamorada se coloca en los primeros lugares de la radio internacional, obteniendo el premio como canción del año en los premios Viva en Guatemala. En esta premiación, Julissa también obtuvo el premio Voz

0: Admisión General es su cuarta producción, pero el primer álbum que Yulisa realiza en vivo, un sueño que ansiaba realizar. Este disco fue grabado durante una gira de conciertos en Puerto Rico, Estados Unidos y Paraguay. Este álbum es muy bien recibido por la comunidad cristiana y obtiene varias nominaciones relevantes, como Álbum Vocal Femenino del Año en los premios ARPA 2003, Enlace Musical y Nuestra Música, y es invitada a participar en el segundo desayuno hispano de oración en Washington ante el presidente George W. Bush.
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0: En el 2003, la cantante puertorriqueña presenta una nueva propuesta musical en el álbum Corazón Latino. En este álbum, Yulisa se viste al compás de percusiones y trompetas en un disco acústico en esencia, enfatizado con un nuevo sonido.

Este disco es nominado para los premios Paoli en Puerto Rico como Álbum Cristiano del Año y para los premios La Conquista como Álbum Tropical del Año. En medio de una apretada agenda, con responsabilidades profesionales y de madre y esposa, Yulisa se da tiempo para colaborar con otros ministerios, participando en los álbums Corre Nicky Corre, Israel 3 y Una Vida con Propósito.

El 2004 llega a casa de la familia Rivera con el nacimiento de la pequeña Alira Anaís y el nacimiento de dos nuevos proyectos. El DVD Su Vida, Su Música y Sus Videos y el álbum Duetos. Su Vida, Su Música y Sus Videos es una vista panorámica de la carrera de Yulisa y contiene 16 videos de lo mejor.

Críticos y amantes de la buena música coinciden al reconocer que Julissa ha establecido un innovador concepto musical con una nueva sensibilidad que integra el pop con diferentes géneros musicales y, sobre todo, una inigualable pasión por la música cristiana latina y su mensaje.

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Las personas amargadas y enojadas que buscan venganza han sido heridas y no han aprendido que Dios es su Redentor. 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Jesucristo murió por nosotros para darnos vida y vida en abundancia. 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

0: actualizamos los datos meteorológicos. En tu ciudad, Punta Alta, Puerto Belgrano.
1: Su radio le da la hora. 11 horas, 56 minutos. La temperatura, 6 grados.
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noticias. Esto pasa en la Argentina y el mundo. Ámbito. Corrientes anunció que iniciará la exploración minera en búsqueda de tierras raras. El gobernador Juan Pablo Valdés anticipó que durante julio firmarán convenios para activar proyectos en distintas regiones de la provincia. Es una gran oportunidad de trabajo y futuro para nuestros correntinos, dijo. Infobae, industria del juicio. Luego del escándalo que involucró a Florencia Peña, quien dio por muerto al padre de Lionel Messi, el abogado de la actriz Fernando Burlando afirmó que evalúan tomar medidas judiciales después de su salida de Luzu TV. El dueño del canal de streaming, Nicolás Occhiato, había criticado duramente a la conductora del show del verano y publicó un comunicado donde anunció tanto su salida como la de los productores del programa. Olé, Wimbledon. Federico Coria rescató al tenis argentino en un lunes para el olvido en el All England. En el inicio de la quali del Grand Slam, 8 raquetas nacionales salieron a la cancha, pero el rosarino, que entró a la fase con ranking protegido, fue la única que no quedó eliminada. Venció al británico Oliver Bondin por 7-6-5 y 6-2. En cualquier momento volveremos con más noticias.

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TN, Operación Masacre. 70 años después se declararon delito de lesa humanidad a los fusilamientos relatados por Rodolfo Walsh. Un juicio por la verdad concluyó con el reconocimiento de la responsabilidad del Estado en el crimen perpetrado en José León Suárez el 9 de junio de 1956. Un debate histórico que puso fin a 70 años de impunidad y dio pie a la investigación más célebre del periodismo argentino. Canal 26, megaproyecto de China bajo el mar, construyó un centro de datos submarino que consume menos energía y tiene 2.000 servidores. El proyecto, ubicado frente a la costa de Shanghái, combina tres elementos clave en un mismo modelo: generación renovable, enfriamiento natural y alta capacidad de cómputo. El sistema fue concebido para operar completamente bajo el agua. TIC Sport, bombazo de Julián Álvarez sobre su futuro. Lo mejor para todos es una transferencia. Tras la victoria de ayer ante Austria en Dallas, el delantero dejó en claro que espera una venta en el próximo mercado de pases, tras el Mundial 2026. Quiero cumplir mi sueño, expresó el jugador del Atlético Madrid, mientras Barcelona y Real Madrid se pelean por él. En cualquier momento volveremos con más noticias.

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0: 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El fruto del amor es el servicio. 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
1: BAE, datos ante el INTEC. La informalidad laboral alcanzó el 44,2% en el primer trimestre de 2026 y registró una suba de 2,2 puntos porcentuales frente al mismo periodo del año pasado. El dato muestra que casi la mitad de los trabajadores ocupados se desempeña fuera de los esquemas formales de empleo. La medición se realizó sobre los 31 principales aglomerados urbanos del país. Clarín Internacionales. Prueba de fuego para Pedro Sánchez. Tendrá que dar explicaciones en el Congreso Español sobre los casos de corrupción. Será este miércoles y deberá rendir cuentas por las causas judiciales y las investigaciones que están dejando sin aire a su gobierno. Se presentará ante los grupos parlamentarios que apoyaron su última reelección para exponer sobre la indagatoria al ex presidente socialista Rodríguez Zapatero, investigado por presunto tráfico de influencias y lavado de dinero. ESPN Mundial 2026. Cuando se activa Messi, se activan todos. Y es un mérito del equipo, dijo Scaloni en conferencia de prensa. Estoy contento por la actuación de Leo porque ha vuelto a convertir y el equipo cuando hay que sufrir lo hace. Sin que Austria nos haya puesto en dificultad, sufrimos, pero sabemos sufrir. Y es un mérito del equipo más allá de que se pueda hacer mejor, agregó el técnico de la selección.
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0: Actualizamos los datos meteorológicos. En tu ciudad, Punta Alta, Puerto Belgrano.
1: Su radio le da la hora.
2: 13:34.
1: La temperatura, 9 grados.
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3: Hoy, 23 de junio, 1537, muere Pedro de Mendoza, primer fundador de Buenos Aires. 1868, la Remington Arms pone a la venta la primera máquina de escribir. 1935, Carlos Gardel canta por última vez en Colombia. 1976, María Estela Martínez de Perón, junto con otros 35 peronistas, es privada de sus derechos políticos en Argentina. 1987. En Argentina, los oficiales acusados de violar los derechos humanos quedan en libertad por aplicación de la ley de obediencia debida.

noticias. Esto pasa en la Argentina y el mundo. NA, agenda presidencial. Javier Milei compartirá su primera actividad pública junto al flamante vocero presidencial, Adrián Rabier. Será en un acto organizado por la Fundación Faro, el think tank El Libertario, que contará además con la participación del economista estadounidense David Friedman. La actividad está prevista para hoy a las 19:30 y sin acceso a la prensa. La organización dispuso transmisión a vía YouTube. Canal 26, Tecnología. Francia acaba de dar un paso decisivo hacia el futuro de la arquitectura con la finalización de Villiers Brindeau, el edificio de apartamentos impreso en 3D más grande de Europa hasta la fecha. Se trata de un hito tecnológico que no solo marca un antes y un después en los sistemas constructivos,

destructivos, sino que también posiciona al país como referente global en innovación aplicada a la vivienda social. El complejo cuenta con 12 viviendas distribuidas en 3 plantas, que en conjunto suman 800 metros cuadrados habitables. TIS Sport Mundial 2026. Mbappé acorta la diferencia. El delantero francés continúa escalando posiciones entre los máximos goleadores de la historia de la Copa Mundial y se mantiene cada vez más cerca del récord que actualmente ostenta Lionel Messi con 18. Mbappé llegó a los 16 goles mundialistas con sus dobletes frente a Senegal e Irak. En cualquier momento volveremos con más noticias,

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conocieres el don de Dios, quién es el que te dice, te dará agua viva, yo soy el que habla contigo. Siempre te preguntaste, ¿quién podría llenarte? ¿Quién saciaría tu sed? Yo soy el que

si tu corazón está como esa mujer samaritana, buscando agua viva. Esa agua viva solamente puedes encontrarla en Jesús, el dador de la vida. La palabra de Dios enseña que todos los hombres son pecadores, están destituidos de la gloria de Dios, que la paga del pecado es muerte, mas la dádiva, el regalo de Dios, es la vida eterna. Así como esa mujer samaritana, me gustaría invitarte para que invites a Jesús a que entre a tu corazón y que recibas el don de la vida eterna y que nunca más tengas sed. Repite conmigo: Señor, yo reconozco que soy un pecador. Me arrepiento de todos mis pecados. Confieso con mi boca que Jesús es el Hijo de Dios. Y yo creo con todo mi corazón que Dios el Padre lo resucitó de los muertos. Amén. Si hiciste esta oración con nosotros, quiero recordarle que nunca más tendrá sed. Jamás, jamás, nunca tendrá sed. Jesús ha llenado tu corazón. Dios te bendiga.

0: actualizamos los datos meteorológicos. En tu ciudad, Punta Alta, Puerto Belgrano.
1: Su radio le da la hora. 14 horas, 42 minutos. La temperatura, 10 grados.
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2: Hoy, 23 de junio, 1537, muere Pedro de Mendoza, primer fundador de Buenos Aires. 1868, la Remington Arms pone a la venta la primera máquina de escribir. 1935, Carlos Gardel canta por última vez en Colombia. 1976, María Estela Martínez de Perón, junto con otros 35 peronistas, es privada de sus derechos políticos en Argentina. 1987. En Argentina, los oficiales acusados de violar los derechos humanos quedan en libertad por aplicación de la ley de obediencia debida.

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En Dios todo es posible. Honra a tu padre y a tu madre, que es el primer mandamiento con promesa, para que te vaya bien y seas de larga vida sobre la tierra. Y vosotros, padres, no provoquéis la ira a vuestros hijos, sino criadlos en disciplina y amonestación del Señor. La familia es la base de una buena sociedad. La gracia sea con todos los que aman a nuestro Señor Jesucristo con amor inalterable. Amén. 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
1: Su radio le da la hora. 15 horas, 26 minutos. La temperatura, 10 grados.
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noticias. Esto pasa en la Argentina y el mundo. Infobae Deuda. Un tercer organismo multilateral aportará al menos 850 millones de dólares a las garantías para que Argentina pague su deuda. A fines de julio, el directorio del Banco de Desarrollo de América Latina y el Caribe, CAF, debatirá un respaldo por entre 250 y 300 millones para el país. Ámbito: energías renovables. China comenzó a endurecer las exigencias energéticas para los centros de datos vinculados a inteligencia artificial, en un intento por ordenar el crecimiento de una infraestructura que consume cada vez más electricidad y se convirtió en una pieza estratégica para la competencia tecnológica global. El país ya representa cerca del 25% del consumo energético mundial de centros de datos y ahora busca que los operadores aumenten la participación de electricidad renovable mediante certificados verdes y mercados de compraventa de energía limpia. D-Sport, escándalo en España. Las declaraciones de Julián Álvarez tras la victoria de la selección argentina ante Austria en el Mundial 2026 encendieron las alarmas en las oficinas del Atlético de Madrid. La dirigencia del colchonero analiza denunciar al Barcelona ante la FIFA por su intento de fichar al argentino sin permiso del club. Álvarez sorprendió con sus palabras en rueda de prensa y dejó en claro su postura en medio del interés del Barcelona. Creo que lo mejor para todos es un traspaso. Quiero cumplir mi sueño. En cualquier momento volveremos con más noticias.

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noticias. Esto pasa en la Argentina y el mundo. A 24, sesión especial. Diputados debatirán este miércoles el proyecto de Superrigue. La iniciativa impulsada por el gobierno busca ampliar los incentivos para inversiones de más de $1.000 millones en sectores tecnológicos e industriales estratégicos. El régimen prevé beneficios fiscales, cambiarios y aduaneros por 30 años. TN, reforma laboral. La CGT se encamina a anunciar esta semana un plan de lucha contra el gobierno y analiza medidas de fuerza escalonadas. Lo definirá el Consejo Directivo en la reunión que realizará este jueves, en la que analizará la reglamentación de la reforma laboral, las acciones judiciales impulsadas por los gremios y la coordinación con las dos CTA. Olé Mundial 2026, el ranking entre los partidos con más público. De cara al cierre de la segunda fecha de la fase de grupos, el primer puesto está compartido. México-Sudáfrica, partido inaugural, y Uzbekistán-Colombia jugaron en un estadio azteca repleto. Un total de 80.824 personas asistieron a ambos encuentros. Un paso atrás y completando el top 3 lo sigue Brasil-Marruecos. En el MetLife Stadium, Nueva York, Nueva Jersey, 80.663 hinchas vieron el empate entre ambas selecciones. En cualquier momento volveremos con más noticias.

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0: Actualizamos los datos meteorológicos. 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
1: Su radio le da la hora. 16 horas, 40 minutos. La temperatura, 9 grados.
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2: Hoy, 23 de junio, 1537, muere Pedro de Mendoza, primer fundador de Buenos Aires. 1868, la Remington Arms pone a la venta la primera máquina de escribir. 1935, Carlos Gardel canta por última vez en Colombia. 1976, María Estela Martínez de Perón, junto con otros 35 peronistas, es privada de sus derechos políticos en Argentina. 1987. En Argentina, los oficiales acusados de violar los derechos humanos quedan en libertad por aplicación de la ley de obediencia debida.

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Y la muestra es la de ser receptivos y estar listos para captarla. La Biblia nos lo recuerda, que Él nos hará entender y nos enseñará el camino en que debemos andar. 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FM el Creador, que tiene la reflexión que nos hace meditar. ¿Sí? Adelante. Sigamos con nuestra programación.

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noticias. Esto pasa en la Argentina y el mundo. PS Sport Mundial 2026. La alegría de Messi por su arranque soñado. La verdad que está espectacular como se dio. El capitán de la selección argentina expresó su felicidad tras su nueva estelar actuación en la Copa del Mundo al despacharse con un doblete ante Austria y convertirse en el nuevo máximo goleador histórico en citas mundialistas, con 18 tantos. Infobae. El índice de confianza en el gobierno de junio de 2026 mostró un aumento del 3,9% respecto de mayo, marcando el primer repunte del año tras varios meses en caída. El indicador, elaborado por la Universidad de Itela desde 2001, se ubicó en 2,07 puntos sobre una escala de 0 a 5, una cifra que, aunque supera los registros recientes, todavía implica una caída del 11,4% en la comparación interanual. El clima en la Argentina. El Servicio Meteorológico Nacional emitió para hoy un alerta amarillo por frío extremo en algunas zonas de Neuquén, Mendoza, San Luis, La Rioja, Córdoba, Santa Fe, Entre Ríos, Corrientes, Misiones, Tucumán, Salta, Jujuy, Formosa, Catamarca y Chaco. Este tipo de alertas puede ser peligrosas en especial para grupos de riesgo, niños, niñas mayores de 65 años y personas con enfermedades crónicas. En cualquier momento volveremos con más noticias.

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3: ¿Qué tal, querido amigo o amiga del programa Cruzada con Luis Palau? Mi nombre es Jorge Escopazo y quiero darle la más cordial bienvenida a este nuestro punto de encuentro en la radio, donde estudiamos diariamente la Biblia, la Palabra de Dios, junto a miles de oyentes alrededor del mundo, quienes escuchan nuestros programas a través de las emisoras que lo transmiten, como así también a través de nuestro sitio en internet, luispalau.net. Y en este día, continuando en nuestro estudio en Segunda Tesalonicenses, le presento el mensaje Peticiones.
4: Ayer terminábamos nuestro estudio hablando de ciertas promesas maravillosas, emocionantes, que Dios nos deja aquí en este estudio que estamos siguiendo día tras día en la segunda epístola a los Tesalonicenses en la Biblia. Hoy entramos a otro asunto. Entramos al capítulo 3, pero además tratamos otro asunto. Lo hemos titulado Peticiones. Primero, peticiones de Pablo a sus hermanos de Tesalónica. Eso se encuentra en los versículos 1 y 2. Y en segundo lugar, peticiones de Pablo a Dios a favor de los tesalonicenses. Así que esas son las dos divisiones de nuestro estudio en este día. ¿Qué le parece? ¿Ya tiene su Biblia allí abierta? Estamos en 2 Tesalonicenses, no lo olvide, y en el capítulo 3, versículos 1 al 5. Pues bien, la primera división. Tenemos la petición de Pablo a sus hermanos tesalonicenses. Recuerden que esta es una carta que escribió Pablo el apóstol a estos nuevos cristianos convertidos del paganismo. Son cartas, pero recuerde también que son cartas inspiradas por el Espíritu Santo de Dios. Entonces, San Pablo les está hablando y les hace una petición. ¿Qué les está pidiendo? Les está pidiendo a sus hermanos y amigos de Tesalónica que oren por él, por Timoteo y por Silas, mientras seguían luchando, esparciendo el mensaje de Dios en toda Europa y en toda el Asia Menor. Pues bien, ¿qué les está pidiendo? Les dice, orad por nosotros. ¿Sabía usted que es posible orar por una persona que esté distante a 1000 o 2000 kilómetros de distancia y que esa oración tiene efectividad? Yo no sé si usted sabía esto, pero es verdad. Todo el Nuevo Testamento, toda la Biblia en realidad, nos enseña de que Dios oye la oración. Oye la oración no solamente a favor nuestro, sino también la oración a favor de terceros. ¿Usted acostumbra a practicar tal oportunidad que Dios le da? La oración es misteriosa, es cierto. No podemos entender todos los porqués y los cómos y los cuándos de la oración. Sin embargo, debemos entender una cosa, que toda la Biblia nos enseña de que si aprendemos este precioso secreto, este misterio, no solamente nosotros disfrutaremos de una experiencia maravillosa, sino que estamos ayudando a otras personas. Esto es lo que nos enseña aquí San Pablo. Usted lo nota, dice, orad por nosotros para que la palabra del Señor corra y sea glorificada, así como lo fue entre vosotros. Esa es la primera petición. En otras palabras, Pablo está predicando a centenares de kilómetros de distancia de estos tesalonicenses. Sin embargo, él cree que la oración de los tesalonicenses tiene efecto sobre las personas que escuchan la prédica de San Pablo a centenares de kilómetros de distancia. Nosotros tenemos cruzadas y campañas en diversos países del continente. Predicamos la palabra de Dios. Queremos que la palabra del Señor corra y sea glorificada. Ore por nosotros. De esa manera usted también será parte del movimiento de Dios en nuestro día, de las cruzadas que celebramos y en la conversión de miles y miles de latinoamericanos, usted también tendrá una parte. Luego en el versículo 2, San Pablo nos está diciendo de que no solamente le pide a los tesalonicenses que oren por él para que la palabra corra y sea glorificada. Él pide otra cosa. Dice, para que seamos librados de hombres perversos y malos, porque no es de todos la fe. Es cierto, hay hombres perversos y malos en el mundo. Hombres que persiguen a los buenos. Hombres que sin razón comienzan a atacar a hombres y a mujeres buenos, aun a criaturas también. Entonces Pablo dice, yo quiero ser librado de esta clase de gente. Al servir a Dios hay enemigos, hay quienes nos atacan. Oren por mí, dice Pablo, para que seamos librados de esta clase de personas. Podemos orar por los perseguidos en otros países. Hay sectores del mundo donde nuestros hermanos cristianos están sufriendo horriblemente. Hace algún tiempo, en Biafra, en el África, morían miles de niños y mujeres y hombres, la mayoría de ellos cristianos, a manos de enemigos de los cristianos, a manos de los no cristianos, quise decir. Entonces debemos orar por ellos, para que sean librados de los hombres perversos y malos. Pero la segunda división de este estudio de este día está en los versículos 3 al 5 de este capítulo 3 de Segunda Tesalonicenses. San Pablo está pidiendo a Dios, pidiendo a favor de los tesalonicenses. Primero les pide que les confirme y les guarde del mal. Luego les pide que ellos hagan lo que él les ha mandado. Y luego les pide que encamine sus corazones en el amor de Dios y en la paciencia de Cristo. Cuando alguien ora por otra persona, es bueno recordar este tipo de oración. Orar a favor de otros y pedir cosas buenas, cosas valiosas. Él dice, primero, que el Señor les afirme y les guarde del mal. En todo el continente latinoamericano hay miles y ahora millones de personas que creen en Jesucristo, que confían en Él, que leen su Biblia y que procuran seguirlo. Lo principal es que el Señor los guarde del mal. No solo del mal físico, del mal moral, del mal intelectual, sino también del mal del pecado. Y luego hay algo más. Si hemos de ser guardados del mal, nos dice el versículo 4, entonces debemos hacer lo que San Pablo en el Nuevo Testamento nos ordena, obedecer la palabra de Dios. Yo recibo centenares y miles de cartas cada año. Un alto porcentaje de estas cartas viene de personas que son sinceras, que quieren servir a Dios, pero que están fracasando y que están confundidos. Muchos de ellos no entienden ciertas verdades de la Biblia. Nosotros siempre les respondemos, y ahora mismo les estoy respondiendo, diciendo esto. Si usted hace y continúa haciendo lo que el Nuevo Testamento manda, usted está bien encaminado. Por eso usted debe tener en sus manos por lo menos una copia de toda la Biblia o por lo menos del Nuevo Testamento. Porque si usted la lee, la aprende de memoria, la subraya y la practica, entonces usted estará bien encaminado en los caminos de Dios. Sí, todos deseamos que en nuestro continente y en todo el globo terráqueo la palabra del Señor corra y sea glorificada. Oremos juntos en este día por todos los hijos de Dios, especialmente por aquellos que predican la palabra de Dios en países difíciles, en regiones duras, en corazones reacios, en culturas anticristianas. Oremos por nuestros hermanos que sufren en los países donde no hay libertad religiosa. Demos gracias a Dios porque en nuestros países latinos hay gran libertad para adorar, para orar, para proclamar a Cristo. Sí, gracias a Dios por la libertad religiosa de la América Latina, pero ahora, en este día, según este pasaje de Segunda Tesalonicenses, doblemos la rodilla para pensar en los miles y millones de cristianos que sufren persecución, y especialmente por aquellos que todavía no han tenido oportunidad de oír siquiera una vez las verdades de la Biblia. Oremos hoy.
3: Para ponerse en contacto con Luis Palau y hacer llegar sus comentarios o sus preguntas, escríbale a la dirección de correo electrónico consejos@luispalau.net. consejos@luispalau.net. Si prefiere hacerlo a través del correo postal, escríbale a Luis Palau, apartado 15, Ciudad de Guatemala, Guatemala. Apartado 15, Ciudad de Guatemala, Guatemala. Llegamos hacia el segmento de la música. Hoy nos acompaña Yulisa junto a Luis Santiago con la canción Te Prometo.

0: Así nos acompañaba Julissa junto a Luis Santiago con esta preciosa melodía, Te Prometo. Lamentablemente nuestro tiempo se terminó, pero si el Señor lo permite nos vamos a estar reencontrando en una próxima presentación. Mi nombre es Jorge Escopazo, fue un placer acompañarle en este día, que Dios le bendiga ricamente.
1: Amigos oyentes, muchas gracias por su fina sintonía al programa de este día. Les estaremos esperando muy pronto para el próximo programa Cruzada con Luis Palau. Hasta entonces, recuerden las palabras de nuestro Señor Jesús. Felices los de corazón limpio, pues ellos verán a Dios.
2: Noticias. Esto pasa en la Argentina y el mundo. A24, enriquecimiento ilícito. Jessica Sirio entregará su teléfono celular a la justicia en el marco de la investigación o por presunto enriquecimiento ilícito que tiene como principal imputado a su ex esposo Martín Izaurralde. La medida busca recuperar los videos originales en los que se observa a la modelo rodeada de grandes cantidades de dólares en un vestidor que, según la investigación, pertenecería al ex intendente de Lomas de Zamora. TN, ola de calor en Europa. El calor asfixiante que golpea el este del continente se intensificó este lunes, especialmente en Francia, donde dos niños fueron hallados muertos dentro de un auto. Se trata de la segunda ola de calor para millones de europeos en menos de un mes. Según el consenso científico, el cambio climático provocado por la actividad humana hace más intensos los fenómenos meteorológicos extremos. Olé, fútbol argentino. Mientras en la pretemporada de River en Alicante, España, está en plena marcha con un plantel compuesto por apenas 19 futbolistas, 9 de los jugadores borrados por Coudet volvieron a entrenarse. Paulo Díaz, Germán Pesela, Fabricio Bustos, Giuliano Galoppo, Maximiliano Mesa, Santiago Lencina y Ansu Viabre, Alex Awoyski y Maximiliano Salas retomaron el trabajo en el camp de Ezeiza, mientras continúan en la búsqueda de nuevos destinos. En cualquier momento volveremos con más noticias.

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noticias. Esto pasa en la Argentina y el mundo. El canciller, juicio por la muerte de Maradona. El neurocirujano y ex médico de cabecera de Diego, Leopoldo Luque, declara hoy por novena vez. El acusado prestaría testimonio al principio de la vigésima primera audiencia del segundo debate oral y público, con el objetivo de contextualizar diversos audios expuestos durante las últimas jornadas. Clarín, Medio Oriente. Estados Unidos dice que las negociaciones con funcionarios de Irán sientan las bases para un acuerdo que pongan fin a la guerra. Lo aseguró el vicepresidente J.D. Vance, quien agregó que hubo avances en múltiples frentes. Mencionó la creación de mecanismos para garantizar que el Estrecho de Hormuz, una vía marítima vital para los embarques mundiales de hidrocarburos, permanezca abierto. Deporte B, el otro récord de Messi. Con sus dos goles ante Austria, volvió a quedar en los libros de la Copa del Mundo. En la previa a su cumpleaños 39 este miércoles 24 de junio, amplió su récord goleador y se convirtió en el tercer futbolista en marcar en 6 partidos consecutivos del torneo, una marca que nadie alcanzaba desde el brasileño Jairzinho en 1974. En cualquier momento volveremos con más noticias.

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1: Hola Esteban, gracias por acompañarme hoy. ¿Cómo estás?
2: Muy bien, Alejandra. Estamos hablando en Fundamentos del Discipulado de los elementos esenciales para el liderazgo espiritual.
1: Y en ese contexto me preguntaba qué debería hacer cuando me encuentre con dos pasajes de la Palabra de Dios que parecen contradecirse entre sí. Porque viste, Esteban, que hay gente que viene a quienes están en posiciones de liderazgo a tratar de cuestionarlos con estas aparentes contradicciones.
2: Sí, sí, me ha tocado. ¿Tienes algún ejemplo en mente, Alejandra?
1: Sí, sí, por ejemplo, mira, siempre he entendido que nuestra salvación como cristianos viene solo por la gracia, mediante la fe en Jesús, no por algo que podamos hacer. Sin embargo, hay personas que creen que debemos ganarnos la salvación a través de las obras. Hay algunos versículos de la Biblia que parecieran indicar esto también, Esteban.
2: Esta es una gran pregunta, Alejandra. La cuestión de la doctrina de la gracia y las obras. Bien, yo diría que en general, cuando la palabra de Dios parece poco clara, el estudio, la oración y la paciencia casi siempre resolverán el problema con el tiempo y la iluminación espiritual que Dios nos da. El hecho de que no tengamos claridad sobre algo hoy no significa que no esté claro en el texto bíblico.
1: Claro, es verdad. Reconozco que hay muchas cosas que entendí mal hace unos años atrás y que ahora comprendo mejor.
2: Pero aprovechemos esta ocasión, ¿te parece? Y démosle un vistazo a esta idea de la gracia y las obras. ¿Qué nos dicen las religiones del mundo y las muchas visiones culturales del mundo sobre ser amados y aceptados? ¿Y cómo logramos el amor y la aceptación?
1: Bueno, supongo que siendo buenos y haciendo lo correcto.
2: Sí, nuestro lugar en la sociedad debe ganarse cumpliendo con las expectativas y haciendo lo correcto. Pero en una familia, ¿cómo se logra el amor?
1: Y bueno, simplemente por nacer allí, por tener la sangre de esa familia y mantener la lealtad a ellos. Siempre he sabido que mis padres me aman pase lo que pase, y espero que mis hijos sientan lo mismo por mí.
2: Es verdad. Vivimos en un mundo de muchas religiones. Las religiones son sistemas que intentan convertirnos en lo que es aceptable para ellas. Y a menudo tienen rituales, prácticas y regulaciones específicas destinadas en un intento de transformación de las personas. Pero el cristianismo es muy diferente.
1: A ver, Esteban, ¿cómo es eso?
2: Bueno, las religiones mundanas enseñan que Dios nos amará si somos buenos, que recibiremos el bien si hacemos el bien. El cristianismo, por su parte, reconoce que no somos buenas personas. No se asuste, bueno, es la realidad. Y que no merecemos nada bueno. Pero de todos modos, Dios nos ama. Dios nos ofrece gracia, y esta gracia y amor nos cambian.
1: Entonces, Esteban, si decimos que nuestras buenas acciones no nos salvan, sino que todo viene de Dios, ¿cómo puedes explicar versos como aquellos que aparecen en el libro de Santiago, en su carta, que dicen que Dios declara justo al hombre también por sus hechos, por sus obras, y no solamente por su fe?
2: Muy buena pregunta. Afirmaría la doctrina de la gracia y las obras diciendo esto: somos salvos por la gracia a través de la fe, no por o a través de nuestras buenas obras. Nuestras buenas obras, hechas como consecuencia de la fe en Cristo, son evidencia de nuestra salvación. La gracia es el amor de Dios en acción, dándonos un regalo que no merecemos. Hay una relación importante entre la gracia y las obras y cómo cada una de ellas contribuye a nuestra justificación.
1: Sé que la justificación significa que ya no se te hace culpable a los ojos de Dios. Cuando estamos justificados, nuestra deuda se borra.
2: Así es. Ahora, ¿podemos justificarnos siguiendo la ley a la perfección?
1: Supongo que si eso fuera posible, Jesús no habría tenido que morir, Esteban.
2: Es verdad. Por ello, la Biblia nos dice eso mismo en el capítulo 2 de Gálatas. Ni una sola persona podría mantener la ley a la perfección. Necesitábamos que alguien más tomara nuestro lugar y que pudiera cumplir la ley a la perfección. Entonces, Dios nos ofrece la oportunidad de que nuestra culpa sea transferida a Jesucristo.
1: Claro, ahora entiendo bien, Esteban.
2: La pregunta es, ¿cómo podemos obtener esta justificación? ¿Es un regalo o algo que ganamos? Echemos un vistazo a la vida de Abraham. Dios comenzó una relación de pacto con él mucho antes de que llegara Jesús, que incluía promesas increíbles. Abraham creía que Dios cumpliría esas promesas y debido a su fe, Dios le dijo, «Eres justo, estás justificado».
1: Sin embargo, había condiciones para esas promesas. Se le dijo a Abraham que su responsabilidad era ser perfecto. Eso significa que se esperaba que obedeciera a Dios en todo.
2: Sí, eso es cierto. Pero cuando Dios lo declaró justificado, no había nada que Abraham hubiese hecho todavía, excepto decir, «Sí, Dios, te creo». Ni siquiera había sido circuncidado, que era el símbolo de la alianza que se le dio a Abraham.
1: Interesante. ¿Vemos algún ejemplo de eso en el Nuevo Testamento después de la venida de Jesús?
2: Muchísimos. En Tito, capítulo 3, versículo 5, leemos, «Nos salvó, y no por obras de justicia que nosotros hubiéramos hecho, sino por su misericordia». Y en Efesios 2, 8 y 9 leemos, «Ciertamente la gracia de Dios los ha salvado por medio de la fe. Esta no nació de ustedes, sino que es un don de Dios, ni es resultado de las obras, para que nadie se vanagloríe».
1: Parece muy claro. Entonces dime, Esteban, ¿qué dice la Biblia sobre las buenas obras? Porque veo que la fe es la forma en que somos justificados, pero seguramente lo que hacemos también importa.
2: Ah, por supuesto, es importante, sí. Jesús enseñó que si lo amamos, guardaremos sus mandamientos. Y muchos pasajes del Nuevo Testamento se refieren a demostrarle nuestra obediencia a Dios a través de lo que hacemos. Y el libro de Santiago nos dice que la fe sin obras está muerta.
1: A ver, entonces, Esteban, ¿puedes ayudarme a entender si las obras son importantes? ¿Cuál es la relación exacta entre la fe y las obras?
2: Bien, Dios nos justifica por su gracia cuando tenemos fe. Y esta fe produce buenas obras como prueba de su autenticidad. Dios nos salva para que podamos unirnos al trabajo que está haciendo en el mundo.
1: Entonces, hacer cosas cristiana sin verdadera fe y lealtad a Dios no sirve de nada y no nos harán ganar la salvación.
2: No, no, para nada. Es verdad. La gracia de Dios no se puede comprar. Es un regalo, una herencia, algo que no ganamos por lo que hacemos, sino que se nos da como resultado de a quién pertenecemos. Las buenas obras son el marcador de alguien que pertenece a la familia de Dios. Es como el acento con el que hablan las personas, que nos permite identificar de dónde vienen realmente. ¿Me explico?
1: Así que, a ver, para decirlo de otra manera, la fe es como la raíz del árbol y las cosas buenas que hacemos son como su fruto.
2: Exacto, así es, tal cual. Pero ya ves, Alejandra, muchos cristianos malinterpretan el papel de la fe, las obras y la gracia de Dios. El malentendido de esto es un malentendido completo de lo que es la salvación.
1: Bien, avancemos ahora. ¿Con qué otras doctrinas erróneas debemos tener cuidado, Esteban?
2: Otra sería añadirle cualquier cosa a la gracia. Puede ser difícil creer que Dios nos dará la salvación sin que tengamos que ser lo suficientemente buenos para ganarla. Por lo que algunas personas sugieren que hay un conjunto de reglas que debemos cumplir para la salvación. Estos pueden incluir dar una cantidad determinada de dinero, o recitar oraciones, hacer un camino hasta cierto lugar, etc. Si bien lo que hacemos es importante para Dios, subrayamos, esas cosas no nos salvan.
1: Claro, es tentador querer ganar los dones de Dios, porque, por ejemplo, podríamos pensar que practicando ciertas acciones lograremos movilizar a Dios para que nos responda a la oración o nos bendiga financieramente. A medida que he crecido en mi fe, he aprendido que no es así como funciona Dios. No podemos comprar sus bendiciones.
2: Así es, Alejandra. Hay otros dos errores graves que quiero compartir hoy. Uno es la falsa enseñanza de que todo lo que tenemos que hacer es creer que una vez que hemos recibido la salvación, podemos seguir viviendo nuestras vidas como siempre lo hemos hecho, sin ninguna demostración de una vida cambiada.
1: Claro, creo que eso es lo que aborda el libro de Santiago en la Biblia, que la fe sin obras está muerta. Porque yo sé que cuando tengamos verdadera fe en Dios, haremos mucho más que solo creer.
2: Tal cual. Y finalmente, debemos tener cuidado de no juzgar a los demás por lo mucho que hacen o no hacen. o compararnos con los demás pensando que somos superiores porque hemos hecho más por Dios. ¡Ja! Todos somos pecadores, todos necesitamos de la gracia divina.
1: Estos son temas difíciles de entender si los miramos desde una postura centrada en nosotros. Pero cuando dejamos que Dios esté en el centro, podremos ver cómo la gracia y las obras no son una contradicción en la Biblia, sino que son parte la una de la otra. Déjame repasar ahora, Esteban, lo que hemos discutido hoy.
2: ¿Cómo no?
1: Primero, cuando las escrituras parecen ser contradictorias, a menudo necesitamos estudiarlas con más cuidado. En el caso de si somos salvos por lo que hacemos o solo por la fe, la Biblia tiene claro que no somos salvos por nuestras obras. Las cosas buenas que hacemos son evidencia de nuestra salvación, pero no la producen.
2: Así es. Espero que usted, amiga y amigo que nos escucha, recuerde que el don de la salvación de Dios es inmerecido. Ninguna cantidad de buenas acciones podrán pagar el precio de nuestro pecado. Pero considere, una vez que Dios nos ha salvado por medio de Jesús, ¿qué fruto de la salvación se está mostrando en nuestra vida? ¿Cómo podemos, a través de las buenas obras, contarle a la gente sobre el camino de la salvación?
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